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0: ¿Qué tal? Bienvenidos. 20 con 5 minutos. Damos el inicio a esta jornada de Pasión Deportiva de día lunes 29 de junio. Ya prácticamente no queda nada para que se vaya este mes. Y por supuesto, siempre atentos a lo que está aconteciendo en materia deportiva, sobre todo con el Mundial, que ha sido como este mes lleno de fútbol, que nos ha tenido atentos a lo que está aconteciendo, por supuesto, tanto a nivel nacional e internacional, los partidos que se están desarrollando. Acabamos de ver el empate entre Paraguay y Alemania, la definición a penales que fue infartante, donde el cuadro paraguayo dejó fuera Alemania de este Mundial. Así que sorpresas, ¿eh? Sorpresas, por supuesto. Brasil le costó una enormidad poder ganarle a Japón. Así que ha sido un Mundial de sorpresas y también un poquito entretenido, porque equipos africanos que hayan llegado a etapas de segunda fase no se ha dado mucho, y también eso es gratificante para todo lo que son estos equipos, que generalmente Curazao, por nombrar algunos, Costa de Marfil, el Congo también, que está ya en la siguiente etapa. O sea, se ha dado resultados que yo creo que nadie los esperaba, y nadie se esperaba la eliminación de Alemania. Yo creo que eso ha sido como lo más sorpresivo de este Mundial. Así que entretenido Mundial, que lo hemos estado viviendo a través de la imagen de la televisión y que, por supuesto, trajo muchas sorpresas el día de hoy. Bueno, ya se vienen todos los resultados, los comentarios, también lo que está aconteciendo con la tercera división, sorpresas también, la vamos a comentar un ratito más junto a nuestros compañeros, lo que aconteció también en el partido del día viernes, donde Lautaro empata 1-1 con el cuadro de Aguará. También analizaremos lo que pasó con Tricolor, que lamentablemente cayó en su viaje a Ovalle el día de ayer. Así que bastante noticias, el polideportivo, el tenis, la Fórmula 1, todo en esta edición de día lunes 29, feriado, pero estamos en vivo. 20 con 6 minutos. Estamos al aire a través de la Radio Emoción 106.3 FM, y también a través de Houston Medios y la Radio Amanda. Bueno, y vamos a comenzar, por supuesto, con toda la información del deporte y lo que nos convoca, por supuesto, donde están todos los ojos puestos en México, Canadá y Estados Unidos. ¿Eh? Bueno, resultados del día de ayer y también del día de hoy. Recordemos que también se jugó el día domingo el primer partido de la siguiente fase, con muchas sorpresas también. El equipo de Canadá le ganó 1-0 a Sudáfrica, manteniéndose en este torneo. De los 32 que quedan, Brasil apretadito le ganó 2-1 a Japón. El ya comentado Alemania 1, Paraguay 1, se fueron a penales. Ganó Paraguay 4-3, el gran héroe es el arquero de la selección paraguaya, quien fue, por supuesto, el héroe de la jornada, tapando penales importantes, atapó 3 penales, Gil, así que bien por Paraguay, que yo creo que nadie pensaba que iba a estar en la siguiente etapa. ¿Qué más por acá? En esta jornada queda el partido entre el cuadro de Países Bajos enfrentando a Marruecos, ¿sabes? Eso es el partido que se va a desarrollar en 40 minutos más aproximadamente, se va a jugar ese partido, así que también vamos a ver si alcanzamos a por lo menos comentar las formaciones, ¿sabes? Países Bajos y Marruecos, entretenido partido, por supuesto, que vamos a ver. Para el día de mañana, Costa de Marfil enfrenta a Noruega, Francia enfrenta a Suecia, México enfrentando a Ecuador, cierra la jornada del día lunes. Para el martes, Inglaterra enfrenta a República Democrática del Congo, Bélgica, Senegal, Estados Unidos con Bosnia Herzegovina. Y el día jueves se enfrentan España, Austria, Portugal, Croacia, Suiza, Argelia, Australia enfrenta a Egipto, Argentina, Cabo Verde y Colombia a Ghana. Hasta ahí, a la espera de lo que va a acontecer, por supuesto, a los ya están clasificados, como son Canadá, Paraguay y Brasil, en los octavos de finales de esta Copa del Mundo, que ha dado bastantes sorpresas y esperemos que nos sigan dando también, ¿eh? Favoritos, como siempre, Francia, Argentina, se sube también la selección de Bélgica también, que no ha sido muy regular, pero que ha tenido una importante participación. Y vamos a ver qué es lo que va a pasar con la selección de Portugal, ¿eh? Vamos a ver qué pasa con Portugal también en esta siguiente fase. Así que vamos a estar atentísimos, por supuesto, en lo que se está desarrollando. Bueno, y de la Copa del Mundo, que también vamos a estar ahí comentando, analizando un poquito al respecto. Nos vamos a nuestra realidad, al torneo local. Se está jugando Copa Chile, con algunos resultados que se están desarrollando y que nos dicen lo siguiente, ¿eh? Porque hubieron sorpresas también en esta Copa Chile, que no ha tenido mucha difusión porque, claro, todos los ojos están puestos en el Mundial. Pero tenemos algunos resultados de esta Copa Chile sorpresivos también. El triunfo de Everton 3-0 sobre Copiapó. El empate 0-0 entre Santa Cruz y Palestino. El triunfo del cuadro pirata, del cuadro Coquimbo Unido, que fue allá con todo, se puede decir, a ganarle al cuadro de San Marcos de Arica al Morro, ¿eh? 1-0 le ganó el equipo de Coquimbo. Deportes Limache cayó 4-1 frente a Iquique, sorpresa. Audax Italiano le ganó 2-1 a Magallanes. La Universidad Católica le ganó 4-2 a San Luis de Quillota, partido que se disputó el día sábado. Deportes La Serena le ganó 2-1 a Cobreloa. Cobresal cayó 1-0 frente a Antofagasta, sorpresa también. Unión La Calera le ganó 4-0 a Wanderers, ¿eh? Sorpresa en ese resultado. Huachipato le ganó 2-0 a Temuco. Curicó y Odeconce empataron 2-2. Rangers, que lamentablemente no levanta cabeza, cayó 0-1 frente a Ñublense. O'Higgins empató 1-1 con Recoleta, mientras tanto que la U le ganó 2-0 a Unión San Felipe. Otra sorpresa también es la de Puerto Mona, que le ganó 2-0 a Deportes Concepción. Uno de los goles, Salvador Negrete, ¿eh? Acá oriundo de nuestra zona, jugador de la Universidad de Chile, préstamo en Puerto Montt, fue quien marcó uno de los tantos del cuadro puertomontino. Y se está jugando el partido entre la Unión Española y Colo Colo. Ya se están jugando 40 minutos del primer tiempo. Lo está ganando Colo Colo por 1-0. Gol convertido por Maximiliano Romero en el minuto número, le digo de inmediato, ¿eh? En el minuto número 25 lo está ganando el cuadro de Colo Colo al equipo de la Unión Española ahí en el estadio Santa Laura. Eso es con respecto a lo que está aconteciendo, por supuesto, acá en el deporte nacional. Bueno, dejamos un poquito de lado el fútbol, nos metemos un poquito también en lo que es el polideportivo. También importante destacarlo en esta jornada de día lunes, donde Hermanas Abraham ratificaron su buen nivel. Las remeras obtuvieron el tercer lugar en el Mundial de Remo. Así es, porque las hermanas Melita y Antonia Abraham lograron una enorme medalla de bronce este domingo en un par femenino en el Mundial de Remo disputado en Lucerna, Suiza, que ratifica su gran momento en el circuito planetario. Las deportistas chilenas registraron un tiempo de 7 minutos y 15 segundos, lo que les permite colgarse una medalla histórica, registrando un récord en la disciplina de nuestro país, ¿eh? El binomio nacional se colgó su tercera presea consecutiva en la Copa del Mundo, tras un bronce en Sevilla, una plata en Plovdiv. Así que bien, bien por las chilenas. A bronce para Chile, dice acá la información. Antonia y Melita Abraham se sumaron, por supuesto, a esta medalla de bronce para nuestro país en el remo, en la Copa del Mundo de la especialidad que se está desarrollando en Suiza. Así que muy buenas noticias, por supuesto, para el remo, por supuesto, para las hermanas Abraham, ¿eh? Así que bien, bien por las deportistas, ¿eh? También contarles que también se desarrolló el Gran Premio de Austria. Así es, porque el día de ayer se disputó otra jornada más de la Fórmula 1 en el Autódromo Red Bull Ring, donde Russell mantuvo ahí el primer lugar, segundo para Max Verstappen, tercero Antonelli, cuarto Piastri y quinto Lewis Hamilton se quedaron con los primeros lugares este Gran Premio de Austria, una carrera bastante trabajada por Russell y que también da el regreso de Verstappen ahí dentro de los primeros lugares de esta competencia que está muy dura, así que Russell se queda con el primer lugar del Gran Premio de Austria, seguido por Verstappen, y tercero Antonelli de Mercedes. De ahí está Piastri en cuarto lugar, quinto lugar Hamilton, sexto lugar Adhar y séptimo Norris. Más abajo está en el octavo lugar Leclerc de la escudería Ferrari. Recordemos que la próxima fecha es el 5 de julio, así es, el domingo 5 de julio, este próximo domingo se va a desarrollar el Gran Premio de Gran Bretaña en el circuito de Silverstone, ya el día viernes me imagino, ahí junto a el especialista, el señor Lemus, nos va a contar por supuesto todas las novedades de la Fórmula 1, así que ahí le vamos a estar contando al respecto, ¿eh? En esta jornada de día lunes, por supuesto, a través de la 106.3 FM Hoston Medios, estamos en vivo y en directo, ¿eh? Bueno, y dejando un poquito de lado la Fórmula 1, que siempre nos da algunas sorpresas, bueno, a Verstappen también fue uno de los que pudo de alguna manera resurgir ahí, estaba bastante a maltraer, no le ha ido bien en la última fecha, sí pudo meterse en un segundo lugar que lo deja expectante, ¿eh? Hablando del polideportivo, también se desarrolló el rally de Atacama con la participación de Tomás de Gabardo, que tuvo por supuesto el desafío desierto, donde de alguna manera hubo una gran asistencia de pilotos nacionales e internacionales. Esto se desarrolló en Copiapó y tuvo por supuesto gran cantidad de deportistas. A la versión número 25 se quedan por supuesto con este torneo que, lo dijimos, se desarrolló en Atacama, así que importante también contarles que esta competencia, que si bien no tiene mucha difusión, tuvo la participación de Tomás de Gabardo, así con éxito se completó esta jornada por supuesto del desafío desierto de Atacama, en una jornada bastante interesante, 115 kilómetros de largada y 80 kilómetros de especial. Tuvo ahí a cuadrimotos, buggies y motos en la participación. Los más destacados, como lo habíamos dicho, Tomás de Gabardo en motos, Francisco Chaleco López en buggies, ¿ah? Una gran carrera que se disputó ahí en la ciudad de Copiapó y sus alrededores. Así que excelente participación, por supuesto, de los pilotos nacionales, quienes participaron de esta competencia, el Rally Desafío Desierto. Por supuesto, 200 pilotos se participaron en esta competencia, así que felicitaciones por supuesto para Tomás de Gabardo, quien participó en esta competencia Desafío Desierto de Atacama con una gran participación. ¿Quién se quedó con el título? Fue... acá tenemos los resultados. Estamos tratando de ir clarito con la información, ¿eh? Así es, porque en el podio de las supermotos, Andrew Carlet se quedó por supuesto con el segundo lugar de esta competencia muy interesante. Y Gabriel Balut fue quien se quedó con el primer lugar. Benjamín Herrera con el tercer lugar. En otras disciplinas, por supuesto, en Francisco Chaleco López y Jeremy Israel lideraron también la competencia en los buggies, ¿eh? Gran actuación de Chaleco López, quien por supuesto sigue participando de estas competencias, ¿eh? Así que excelente actividad que se desarrolló, por supuesto, ahí en la región de Atacama y que tuvo más de 200 pilotos. La versión número 25 de este desafío del desierto de Atacama. Bueno, eso es lo que queríamos comentarle con respecto al polideportivo también en esta jornada de día lunes. Lunes 29, feriado, pero estamos acá entregando toda la información del deporte. Nos vamos a lo que es el fútbol femenino. Sí, también hubo fecha que se jugó entre el día sábado, sí, entre viernes y sábado se jugó en realidad. Entre viernes y sábado se jugó íntegramente la 14ª fecha del fútbol femenino de la primera división, con algunos resultados. Huachipato 0, Colo Colo 7. Wanderers cayó 1-2 frente a Deportes Recoleta. Iquique cayó 0-2 frente a Coquimbo Unido. La Universidad de Chile goleó 6-1 a Deportes Temuco. Por otra parte, Unión Española le ganó 3-0 a Magallanes. Y la Universidad Católica le ganó 4-0 a la Universidad de Concepción. Todo esto en el fútbol femenino. Puntero es Colo Colo femenino con 37 puntos. Segundo está la Universidad Católica con 33. Tercero la Universidad de Chile con 32. Cuarto Coquimbo con 25. Quinto está la Unión con 24. Más abajo viene Palestino con 19. Huachipato 17, Wander 12, al igual que la U de Conce. Iquique suma 11 puntos. El en un décimo lugar, Magallanes con 10. Dudas y en un lugar, Temuco con solamente 4 puntos. Y con la lista del fútbol femenino de la primera división, es Deportes Recoleta solamente con 3 unidades y ya prácticamente descendido al ascenso. Recordemos que se juega ahora a mitad de semana, el día viernes. Viernes íntegramente se juega, al parecer, sí. Sí, están todos programados, excepto el partido de Recoleta, pero todos se juegan el 3 de julio en el fútbol femenino. La U de Conce recibe a la Universidad de Chile, clásico universitario. Coquimbo Unido recibe a Wanderers. Temuco a Palestino, Magallanes a Huachipato. Colo Colo el día viernes a las 19:30 horas recibe a la Universidad Católica en el clásico, en el Estadio Monumental. Y el 4 de julio, que es un sábado, en el Municipal de La Pintana, cancha 2, Recoleta va a recibir a Deportes Iquique. Todo esto en el fútbol femenino. Bueno, también hubo segunda división, terminando ya la 12ª fecha, a 2 del término de la rueda. Resultados: Santiago City le ganó 3-2 a Deportes Provincial Ovalle. Rengo cayó 0-1 frente a Colchagua en el clásico Guaso. Concon Nacional empató 1-1 con Atlético Colina. Brujas de Salamanca empató 0-0 con Real San Joaquín. Santiago Morning, que no levanta cabeza, cayó 0-1 frente a Deportes Linares. Y finalmente General Velázquez le ganó 2-1 a Lota Chuague. Recordemos que están divididos en dos grupos, Grupo Norte y Grupo Sur. Quien encabeza el Grupo Norte es Santiago City con 20 puntos. Segundo con Concon Nacional con 18. Tercero Brujas de Salamanca con 16. Cuarto Trasandino con 15. Después viene Real San Joaquín con 13, Colina con 9 y Ovalle con solamente 3 unidades. Mientras tanto, que en la zona sur, Colchagua es el puntero con 22 puntos, seguido de Provincial Osorno con 20, tercero Linares con 16, cuarto está Velázquez con 13, Santiago Morning con 10, Lota con 9 y Rengo con 8 unidades. ¿Cómo se va a dividir este torneo? Los cabezas de serie, por decirlo de alguna manera, los primeros lugares van a disputar el campeonato, el resto van por el cupo de la segunda, se podría decir, de lo que es la liguilla de promoción, y el resto va directamente al descenso. Los dos colistas se van directamente al descenso en el fútbol de la segunda división. 20:25, aprovechamos también para saludar a nuestro compañero de labores, quien se suma en esta edición especial de día lunes feriado, pero estamos al aire, don Adrián Riquelme. ¿Cómo está? Bienvenido.
1: ¿Cómo está, José? Gusto saludarlo, un placer, con un día bastante agradable, pero con frío ahora en la noche y en la mañana, así que aquí viendo, festejando el triunfo heroico de Paraguay, así que...
0: Sí, luego vamos a comentar ahí un poquito del partido también, y vamos a comentar lo que se nos viene un ratito más con Portugal. Estamos hablando un poquito de del polideportivo, hablamos de la Fórmula 1, hablamos de las hermanas Abraham, pero también conversar un poquito del tenis, no sé si tiene alguna novedad, hay participación de chilenos también.
1: Bueno, sí, mañana debuta en Wimbledon Alejandro Davila a eso de las 6 de la mañana, ya frente a un rival que ya lo derrotó en el torneo de Roland Garros, así que bueno, todavía hay muchas posibilidades. Tomás Barrios se quedó en el camino, así que no pudo llegar en el tercer partido, que era el último para avanzar al cuadro principal. No pudo, ahí cayó en 3-7 el nuestro compatriota.
0: Esas son las novedades de el tenis. Y por supuesto,
1: Niemann en el golf. ¿Sí? Logró el tercer lugar en Turín, en Italia. Ya, un torneo que se adjudicó algo de $500,000 por su participación y está con esto sumando puntos para poder llegar al Augusta National, el torneo más importante de golf que se desarrolla en los Estados Unidos. Ya está muy avanzado en la clasificación mundial nuestro compatriota, así que bien por él, un hombre de 27 años oriundo de Talagante, Joaquín Niemann.
0: Así es, y la sorpresa, como le he dicho la de atrás, la de la Fórmula 1, Verstappen vuelve a retomar ahí los primeros lugares y también deja la puerta abierta ahí para que haya algunas sorpresas en la próxima jornada en Silverstone. Sabemos que es una jornada bastante potente. Russell se queda con el primer lugar, Verstappen con el segundo y Antonelli, quien venía haciendo la sorpresa, se queda en el tercer lugar. Así que va a estar muy apretado el próximo la próxima fecha, que es el Gran Premio de Gran Bretaña.
1: Sí, ya como te digo, está la disputa entre los Mercedes-Benz y los Ferrari en el tema de constructores, y Antonelli, como lo dices tú, todavía se mantiene en una ventaja bastante amplia sobre su más cercano perseguidor. Así que bien por Antonelli y bien por el equipo de la escudería Mercedes-Benz.
0: Así es, ¿eh? Oye, Adrián, te invito a una pequeña pausa cortísima para luego regresar con los resultados de la tercera división A y B, el análisis, los comentarios, cómo se viene el torneo, por supuesto que ya está entrando en su última etapa en algunas categorías. Así que te invito a que me acompañes, voy a una pequeña pausa comercial y ya regreso.
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0: Así es, ya estamos de regreso, 20:31, edición de día lunes de Pasión Deportiva, lunes feriado por supuesto, pero estamos aquí porque hay bastante información que comentar, hay Copa del Mundo, torneo de tercera división, así que mucho que comentar, mucho que analizar en compañía de Adrián Riquelme en esta edición de día lunes. Vamos a hacer un pequeño repaso con los resultados de la tercera vez zona norte. CEF de Copiapó empató 0-0 con Curacaví. Ovalle, Municipal Ovalle le ganó 5-0 a Tricolor de Paine. Municipal Mejillones venció 3-1 a Julio Covarrubias. Audax de Paipote le ganó 3-2 a Deportes Ovalle. Provincial Talagante le ganó 1-0 a Deportes Vallenar. Jardín del Edén le ganó 2-1 a Glorias Navales. Unión Compañía, que ha sido el equipo con peor rendimiento en este torneo, sorpresivo porque era un equipo bastante fuerte en tercera división, cayó 0-6 frente a Cultural Maipú. Eso es con respecto a la zona norte. No sé si me queda algo más. No, ahí están todos los resultados de este fin de semana. Y nos indica que la tercera vez zona norte, puntero es Provincial Talagante con 29 unidades. Segundo, Audax de Paipote con 23. Tercero, Cultural Maipú se mete ahí con 21 puntos. Vallenar con 20. Mejillones con 18. Gloria Navales con 18. Y Tricolor marcha ahí en la zona roja, en el puesto número 13 con 8 unidades, pero con posibilidad de poder sumar en la próxima fecha. ¿Será un micrófono mientras tanto? 5-0. Mejora un poquito el micrófono mientras tanto, luego lo conectamos.
1: Ahora sí.
0: Sí, y ¿qué más por acá? De la zona norte nos vamos a la zona sur. Resultados del fin de semana: Iberia le ganó 2-1 a Gasparín. Fernández Vial le ganó 3-2 a República Independiente de Hualqui. Vicente Pérez Rosales cayó 1-2 frente a Deportes Valdivia. Conchalí empató 2-2 con Nacimiento. Laja Histórico le ganó 7-1 a Hualpén. Paillaco cayó 0-1 frente a Buenos Aires de Parral. E Inter de Concepción cayó 1-2 frente a Pumanque. Punteros de Buenos Aires de Parral con 33 unidades. Sólido arriba en la parte alta, en la zona norte, en la zona sur de la tercera B. Y luego está Valdivia con 27, Laja con 26. Ahí viene Fernández Vial con 23 unidades. Y en la parte baja, Pumanque solamente suma 6 unidades. Y Hualpén solamente un puntito. Ahí están los equipos de tercera A y tercera de tercera B, zona norte y zona sur, que también se está desarrollando este torneo. Nos vamos a la tercera A con los siguientes resultados. Futuro empató 0-0 con Chimbarongo. Comunal Cabrero le ganó 3-2 a Atlético Oriente. Constitución cayó 4-2 frente a Quintero Unido. Naval y Mayeco empataron 1-1. Deportes Rancagua le ganó 2-1 a Imperial Unido. Y Municipal Puente Alto empató 2-2 con Roelindo Román. Aguará empató 1-1 con Lautaro Dewin. Punteros son Quintero con 24 puntos, al igual que Lautaro, pero con una diferencia de más 15 Quintero Unido, y Lautaro con más 4. Tercero está Mayico con 22. Cuarto, Aguará con 20. Quinto, Comunal Cabrero con 19. Sexto, Naval con 18, al igual que Atlético Oriente. Octavo, Constitución Unido con 17 puntos. Noveno, Deportes Rancagua con 14. Salió de la parte complicada. Décimo lugar para Imperial con 13 puntos. Undécimo lugar, Roelindo Román, en zona de playoff, con 13 puntos, al igual que Chimbarongo, que tiene 12. Y los colistas son Futuro con solamente 10 puntos y Municipal Puente Alto con 8 unidades. Ambos con farolillo rojo, como decían por ahí antiguamente, en zona de descenso. No sé si pudo ver el partido, Adrián, a través de alguna plataforma para poder comentar lo que fue este empate del día viernes 1-1 frente al cuadro de Aguará.
1: No, José, solamente tuve la oportunidad de escucharlo a través de la transmisión de Pasión Deportiva y, bueno, un partido difícil. Yo creo que por ahí, después, al final del campeonato, se va a ver si se sumó o se perdió dos puntos, se ganó un punto con ese empate que se logró a última hora con el golazo de Ottesen. Pero creo que Lautaro otras veces le hacen un gol y se preocupa, deja espacios, lo que pasó con Rancagua acá. Afortunadamente esa situación no se dio este día viernes. Ahí Lautaro supo mantener la cordura, a pesar que tenía un jugador más, pero le costó. Y logró al final sacar un empate que, claro, después del triunfo de Quintero lo deja ahí en segundo lugar por diferencia de goles. Pero creo que se sumó, yo creo que se sumó un punto, porque Aguará es uno de los equipos duros y ahora Aguará va a jugar con Quintero. Entonces ahí vamos a ver cómo anda de visita el equipo de Aguará, que también está ahí. Si se empieza a perder puntos, ya empieza a alejarse de los puntos, de los punteros, de la gente, de los equipos que están arriba. Ahora, como le digo, Lautaro tiene la gran opción de enfrentar a tres equipos que teóricamente serían más accesibles que todos los que ha enfrentado ahora último. Entonces, por ahí es de esperar que se logre, ojalá se pudiera sumar los 9 puntos en estos 3 partidos que vienen ahora de local, frente a Cabrero, frente a Atlético Oriente y frente a Futuro. Por ahí, como te digo, creo que hay una gran opción. Y recordar ahora que me lo comentaba mi hijo, que hasta mañana hay plazo para inscribir a algunos jugadores. Todavía existe la opción de inscribir jugadores, ¿ya? Y Lautaro creo que va a inscribir a 2. No vamos a dar los nombres, pero creo que es un delantero y un portero. Así que esperemos que ese jugador que llegue sea, ya es conocido uno, pero como le digo, el viernes en el programa va a ratificarlo ya si se logró inscribir o no a estos 2 jugadores que le permiten el reglamento, que al término, antes de inicio de la segunda rueda, tiene que estar ya todos los equipos que quieran inscribir un jugador o 2 jugadores, lo que tengan los cupos en sus distintas edades, pueden hacerlo. Lautaro creo que va a ser opción de 2 jugadores, así que donde estamos más débil a veces, claro, es en la parte ofensiva, porque Lautaro, si bien es cierto, convierte goles, pero también no es un equipo goleador, gana por la mínima diferencia, no ha tenido grandes resultados por marcadores abultados, así que vamos a ver qué pasa con esta opción que tiene el equipo del Toque para enfrentar el último partido de la primera rueda. Me imagino que los jugadores que se inscriban ahora van a poder jugar solamente al inicio de la segunda rueda, ya con los 2 partidos, y el tercer partido de la tercera fecha es un partido clave que se va a ir a enfrentar a un difícil Quintero Unido allá en la quinta región.
0: Así es, como tú lo indicabas, fue un partido bastante complicado para Lautaro, no en materia futbolística, sino que cómo se dio el partido. Yo creo que el primer tiempo no aprovechó las facilidades que le dio Aguará. Yo creo que fue Aguará dejó jugar a Lautaro, sumamos un disparo, dos disparos al arco máximo en el primer tiempo del cuadro local. Que era el equipo que tenía que salir a proponer, que era el equipo que tenía que salir a marcar una diferencia. Bueno, lo comentaba a Marcelo en la transmisión, Aguará es un equipo muy lento, muy tranquilo, estudia mucho al rival, espera el error para poder atacar. Y dicho esto fue así, por el segundo tiempo, con un hombre menos, Lautaro va saliendo con la ansia de poder buscar la apertura del marcador, y viene este balde de agua fría para el equipo de Lautaro. Gol convertido por González, que le da la ventaja a Aguará con un hombre más, manejó el partido, y Lautaro sacó fuerzas de flaqueza, buscó, atacó, fue muy constante en el ataque, hasta que prácticamente en el minuto 46 del segundo tiempo vino este gol de Erik Ottesen, quien le da el empate 1-1, que claro, como uno lo analiza ya al término del partido, como se dio el encuentro, sumar un punto no deja de ser, ayuda bastante, sobre todo en condición de visita, pero sí hemos sido majaderos y hemos sido insistentes en que no hay que desguardecer atrás, que hay que estar muy concentrado. Hay muchos equipos que te van a jugar de esa manera, ya lo vio con Rancagua, que también fue un equipo muy defensivo, muchos equipos te van a ir a jugar igual. Creo que Cabrero no va a ser la excepción, así que a poder ir enmendando todos esos errores que se han ido cometiendo en los últimos partidos, y sacarlo adelante, terminar en la parte alta ahí para poder de alguna manera recibir esta segunda rueda con dos partidos de local, que no se da muy habitualmente en esta división, sobre todo como se está dando este torneo para Lautaro, y sacar el máximo provecho posible. Yo creo que esos 9 puntos que lamentablemente se perdieron en la última fecha, tratar de recuperar 6 o los 9 serían ideal, sería lo óptimo, pero yo creo que sumando mínimo 6 puntos ya, Lautaro por lo menos lo dejará ahí expectante en la parte alta de la tabla de posiciones, Adrián.
1: Sí, yo creo que lo ideal es llegar con una diferencia, ojalá, a ese partido con Quintero con mínimo 3 puntos, ¿ya? En el caso de ir a asegurar, porque Lautaro, si bien acierta, el único partido que ha perdido ha sido con Atlético Oriente en el debut, y después solamente ha tenido empates y triunfos. Entonces es un partido que va a ser vital, y ojalá, como te digo, como dices tú, Aguará tiene un estilo muy muy lento, muy tranquilo, muy seguro, no da paso en falso, y puede ir a hacer un buen partido a Quintero. Recordar que el último partido que se pude ver en directo fue el de Quintero con Malleco, donde el equipo de la novena región tuvo muy mal traer al equipo local, así que creo que por ahí hay que sumar esperanzas que pierda punto Quintero, Lautaro, que siga ganando, y llegar, como digo, con una tranquilidad mínima 3 puntos para seguir en el peor de los casos en la parte alta por diferencia de goles, al menos en la parte alta. Así que bueno, hay que confiar, ya retorna Gaune, no hay mayores lesionados, no hay castigados, entonces eso es un buen augurio, ya que, como te digo, estando Gaune en el medio campo también cambia harto la movilidad, estando Jean Godoy también, entonces la última línea se mantiene, es un equipo que se mantenido prácticamente durante todo el periodo. Si ahora va a tener el problema para el técnico, ¿quién va a quedar fuera? Si va a quedar fuera el chico Pablito Ibáñez, si va a quedar fuera el Álvaro López. Entonces vamos a ver cuál va a ser la función, ya que bueno, me imagino que está un poco ya más recuperado de su magulladura, esos raspadones que tuvo acá cuando jugamos de local Quirós. Ya va a estar prácticamente recuperado, sin el temor de caerse nuevamente, hacerse alguna herida, pero creo que el equipo está bastante sólido, tranquilo, y puede llegar a un partido con un equipo que viene viajando, que va a viajar, debe salir muy temprano, no creo que se vengan el día anterior y se queden a hospedar por acá cerca. Me imagino que van a viajar en Buscama para llegar, son 5 horas y media aproximadamente desde Cabrero, o sea que tienen que salir a eso a las 5 de la mañana y llegar a las 10 de la mañana a Cahuín. Entonces eso también es un desgaste, tiene que aprovecharlo Lautaro, porque el cansancio, aunque usted no lo diga, y que se lo pregunte, preguntarse a los jugadores de Tricolor, que lamentablemente cayeron a mediados de semana en Copiapó, y después ahora estrepitosamente en Ovalle 5-0. Entonces creo que los viajes van desgastando, y Lautaro no ha tenido viajes pasar arriba de un bus, así que son partidos que se van desgastando los equipos, y como digo, hay que saberlos aprovechar este fin de semana, este día sábado, que ya está prácticamente confirmado el partido para el sábado a eso de las 12 horas, para decir al mediodía del día sábado, Lautaro va a enfrentar a Cabrero.
0: Así es, a sábado 12 del día, Estadio Lautaro, el partido que va a enfrentar a Lautaro Agüena en el cuadro de Comunal Cabrero, que tuvo un envión anímico el cuadro de Cabrero, pudo también salir un poco de la incómoda posición que estaba sufriendo, y pudo sumar 3-2 frente a un difícil rival, como es Atlético Oriente, el fin de semana recién pasado, ya que en la fecha anterior, a la 11ª fecha, el equipo de Cabrero ya había también sumado 3 puntos importantes frente a Futuro, así que viene con el envío anímico bastante arriba, va a ser un duro rival el cuadro Comunal Cabrero. Esperar por supuesto que Lautaro pueda sacar puntos importantes, ¿ah? Recordemos que después Lautaro enfrenta a Atlético Oriente también en condición de local, y al cuadro de Futuro, luego va, como lo indica Adrián, a enfrentar nada más ni nada menos que a su más cercano perseguidor, que es Quintero Unido, y dentro de las salidas más complicadas que tiene Lautaro en la segunda rueda son ir a enfrentar a Imperial Unido allá a la novena región. Sería como la única salida más complicada, por decirlo de alguna manera, en cantidad de horas, y el resto de los partidos son relativamente cercas: Rancagua, Santiago y Chimbarongo, que está relativamente cerca, no son viajes de largo aliento, así que Lautaro tiene una gran chance de poder sumar en este término de primera rueda y el inicio de la segunda rueda para ir más o menos se podría decir aguantando arriba la parte alta. Sabemos que Malleco va a poner presión, Quintero va a poner presión, por ahí se puede meter Naval, todavía no hay nada dicho, pero Lautaro depende solamente de Lautaro, eso es importante, y tiene esta gran chance de poder sumar en tres partidos 9 puntos y con eso ir poniéndose a paso firme en la parte alta de la tabla de posiciones. Así que reiteramos, sábado 4 de julio, una fecha importante ahí, la independencia de los Estados Unidos, se va a enfrentar Lautaro de Buin al cuadro de Comunal Cabrero en este término de esta primera rueda.

0: a Rueda. Esperar también que lo que haga Quintero con Aguará. Por ahí le puede sacar un puntito a Aguará, así que no deja de ser, Adriana.
1: Sí, no, yo como lo que te decía, que sí, claro, que un empate ya, si Lautaro gana ya toma dos puntos de ventaja, después Lautaro, como tú lo dices, enfrenta a Atlético Oriente, que también es un rival accesible, y ahí sangra en el ojo por esa derrota que fue totalmente desproporcionada por lo que pasó, estuvimos ahí en vivo, en directo, y Lautaro no mereció perder ese partido. Por último se lo perdía 2-1, pero no esa categórica derrota de 5-1. Y lo otro, claro, vamos a tener tres viajes que son realmente complicados: Imperial, Constitución, y el último que cierra el torneo es justamente con el rival que nos toca ahora, que se cierra el torneo ahí en la 13ª fecha ya en Cabrera. Así que, como te digo, hay que pensar en los rivales que están acá cerca, a no ganarse tarjetas amarillas, porque en esto la suspensión uno o dos jugadores son importantes cuando son titulares, han sido titularísimos durante todo el torneo y que son, han sido los pilares, por ejemplo, Gallardo, Ottensen, Novoa, el mismo Benja Gómez, Jean Godoy ya cumplió, entonces ya está un poco limpio, Gaune también, que son los hombres que más reciben ahí en el medio campo, así que esperemos que todo se pueda dar, que este fin de semana se llegue ahí, ojalá llegue el veranito de San Juan que tenemos hasta el día sábado y poder jugar con un clima bastante agradable para poder, como tú dices, empezar a soñar con ganar estos tres partidos para poder tener ya una tranquilidad. Y lo otro que te deja este campeonato, que al menos de no ser campeones directos, que sería lo ideal, tiene la opción de la liguilla, y creo que Lautaro, ganando estos tres partidos que tiene, también ya prácticamente estaría asegurando un cupo en esa liguilla, si es que no logra tener el primer lugar. Así que por lo tanto es importante que el hincha apoye este fin de semana, vaya a apoyar al Toque para que pueda lograr estos tres importantísimos puntitos para seguir ahí en la parte alta de la tabla.
0: Bueno, y aprovechar también comentar lo siguiente, agradecemos a Gabriel Muñoz, que también está atento al programa y nos manda esta información. En el fútbol femenino de Paine, campeonato local, se tituló campeón Club Deportivo Ferroviarios en el primer campeonato femenino de esta zona. Este domingo recién pasado, venciendo a Tricolor de Paine por 3-1. Así que felicitaciones a las chicas del fútbol femenino de Ferroviarios de Paine, que se titularon campeón de este torneo, que primera vez que se juega un torneo femenino en la Liga de Paine, ¿eh? O la Asociación de Paine, por decirlo de alguna manera, porque han habido torneos de manera independiente, pero este ya se puede decir de carácter más oficial. Y también que el día jueves 2 de julio se va a jugar la gran final de la Liga Senior 2026 en el Estadio Linderos, a partir de las 20 horas, tercer lugar, y la final a las 21 horas. Ahí lo puede ver en vivo a través de RMTV Sport. Así que ahí también la información de este campeonato de senior que se está disputando ahí en el Estadio de Linderos el próximo día jueves 2, tercer lugar a las 20 horas, y la gran final a las 21 horas. Transmite RMTV Sport. Ahí vamos a estar también colaborando con los muchachos. Saludos también para Álvaro Pape, que también está ahí conectado. Por supuesto, usted también, si se suma a esta transmisión, puede compartir, darle me gusta, comparte ahí para que la gente se informe del deporte local. Ya para el día viernes nos comprometemos a tener la tabla de posiciones y la fecha del fútbol de Hualquén, de Paine Centro, por decirlo de alguna manera, y también de las ligas de Win, que habitualmente lo desarrollamos a través de la información que nos hacen llegar y también la que podemos ver a través de las plataformas de Instagram. Adrián, programa que quisimos estar, sabemos que hoy día era un día feriado, no era un día muy, se podría decir, con muchas cosas que hacer. Sabemos que hubo un fin de semana largo, la gente salió a disfrutar, a descansar, muchos están en vacaciones de invierno también, los niños disfrutando también, ahí descansando, y claro, pues Lautaro jugó el día viernes, estuvimos sábado y domingo en la casa descansando también, así que sirvió un poquito también para salir de la rutina. No sé si tienes algo más que comentarnos, alguna noticia del polideportivo. Sabemos que ahí hubo una presentación cuando estuvo Juan Alolmo, vinieron niños de una fundación, sería bueno también que lo comentaras, y el tema de la inclusión en el deporte es fundamental, ¿eh?
1: Sí, no, cuando vino a jugar al Olmo el jueves de la semana antepasada, yo creo que fue una visita bien protocolar, en la cual él se nota muy, muy...

0: interesado en que este proyecto que él empieza a encabezar llegue a buen puerto. Uno de sus intereses, bueno, la visita de la escuela de fútbol que tiene Fabián Cortés ahí con Lautaro, es una alianza bastante bonita donde participan cerca de 20 niños con síndrome de Down, que no, muchos no tan niños, como Renato, el famoso, ¿quién no conoce a Renato?
1: Oiga, Renato con la camiseta de Lautaro es un milagro, pero ahí igual a perra, como dicen por allá.
0: Sí, así que bien por esta iniciativa que tiene el fútbol de inclusión. Lo otro es que, bueno, todos sabemos que está en vías de hacer la regularización del estadio. El miércoles hay una reunión que la pidió el mismo Juvenal Olmos para ver cuáles son los pasos a seguir y tomar los caminos más cortos para poder lograr el tan anhelo de tener una vez más, o por fin tener un estadio de fútbol. ¿Eh? Ojo, es un estadio de fútbol aquí en nuestra comuna que esté con permiso y recepción final. Creo que no hay ninguno. Entonces, por ahí, como te digo, poder hacer de local acá tranquilamente y poder ser equipos que no tienen el recinto donde jugar. El otro día me llamaba el presidente de Real San Joaquín, el técnico que le hace de todo al señor Lizama, y me decía qué posibilidad había de que de le arrendáramos el estadio. Yo le dije que todavía no se podía porque está en trámite de esto, y ya creo que la próxima semana se podría presentar la carpeta ya solicitando el permiso ya por cuarta vez, ya, y con todas las observaciones que se han hecho a través de la oficina de obras de la Municipalidad de Huil. Y como le digo, eso sería en cuanto a lo que se le encomendó o lo que él quiere hacer el Juvenal. A lo mejor el día invitarlo acá, que venga a dar alguna charla, algún colegio, algún lugar para que la gente lo conozca y sepa lo que él pretende y a dónde quiere llegar con Lautaro, Imagínense si Lautaro logra nuevamente el ascenso al fútbol profesional, ya va a poder participar con todas sus series cadetes, que tiene muchos niños que están participando, sí. De hecho, dos o tres categorías ya han sido campeonas ya en este torneo que se realiza, torneo de apertura, así que bien. También hay un grupo, un equipo de niñas que también estaban peleando arriba, así que bien, como te digo, se está desarrollando actividad con los niños. Imagínense, se lograría tener alrededor de 300 niños en todas las categorías, así que no es cosa menor, así que esperemos que todo lo que se avecina con la llegada de Juvenal Olmos como gerente deportivo pueda tener sus frutos de aquí a fin de año, y por qué no con un título y con un estadio ya con permiso de construcción.
1: Hoy sería bueno que el día viernes podamos tener quizás algunas novedades con respecto a la participación de los cadetes de Lautaro que están en torneo, se podría decir, ANFA, creo.
0: ARFA
1: regional, que están participando ahí, los veo ahí cada día entrenando ahí en el estadio, tanto los jóvenes como las niñas que están participando de este torneo. Y al despedirnos, hay una importante noticia que no hay mucha difusión, porque Florencia Monsalve, la ciclista painina, está participando a nivel internacional, esto es la competencia femenina del Giro de Italia. Ahora al parecer también va a ingresar a la participación en el Tour de France femenino, así que hay que estar atento ahí con lo que pasa con la ciclista, porque ella es polifuncional, corre en pista como corre en mountain bike. Ella es del equipo WCC Woman, que participa a nivel internacional. Actualmente está en Bélgica, participando, entrenando, preparándose para las competencias internacionales. Y otro también que está dando noticia en el ciclismo, se podría decir, internacional, es Luciano Carrizo. También buenas noticias para otro huinense más, que fue cuarto en el trofeo de Allianz Bank en Italia. Un joven ciclista también de ruta chileno, que es campeón panamericano, también tiene bastantes trofeos a nivel nacional, así que bien por Luciano Carrizo, que está dando que hablar en el ciclismo también en Europa. Dos muchachos, dos jóvenes de la zona, Buini Paine, participando a nivel internacional, Adriana.
0: Sí, y a propósito del ciclismo, José, también en Génova se desarrolló una corrida similar a la que se hace acá en Valparaíso, Cerro Bajo, donde hubo tres chilenos que anduvieron bastante bien, lamentablemente no le alcanzó para quedarse con el título, pero dejaron el nombre Chile muy alto estos osados corredores, ¿eh?, que van a una velocidad extraordinaria y bajando el cerro en su bicicleta. Así que bien por todos los atletas, ciclistas, todos los deportistas que están defendiendo nuestro país en el extranjero, las hermanas Abraham también, así que muchos deportistas chilenos que están ahí dejando bien alto el nombre de nuestro país. Hay un saludo a los Pedro y los Pablo, amigo José.
1: Ah, sí, pues a los Pedro y a los Pablo que hoy estuvieron en de onomástico, Pablo Riquelme, me parece que hay uno por ahí, ¿no?
0: Sí, señor.
1: Pablito Riquelme, un saludo para él también, que estuvo de onomástico. Adrián, nos reencontramos el viernes ya con todo el análisis del fin de semana, lo que se nos viene, Lautaro con Comunal Cabrera, también todo lo que pasa en el ámbito local, el polideportivo también, tenemos Egrima, vamos a ver si podemos tener un contacto con los amigos del Egrima, el tenis de mesa, el voleibol y el básquetbol, también con la participación de la selección U17 de la Liga ABR, quien estuvo ahí peleando un cupo en las clasificatorias para los binacionales. Un abrazo, Adriana.
0: Igual para ti, José, y a todos nuestros amigos que nos sintonizan día lunes o día viernes, y por supuesto cuando tenemos el fútbol ahí en directo desde el Estadio Lautaro. Buenas noches.
1: Buenas noches, Adrián, y por supuesto a ustedes muchas gracias por la sintonía. Nos reencontramos el próximo día viernes ya, el antesala lo que va a ser otro fin de semana deportivo. Vamos a tener bastante que comentar, bastante que analizar, y que por supuesto esperemos contar con su sintonía. Así que muchas gracias, agradecemos como siempre a nuestros auspiciadores que hacen posible que estemos nosotros lunes y viernes, y también en las transmisiones en vivo con los partidos. O sea, nos vamos, nos reencontramos el próximo día viernes. Buenas noches, que tengan una gran semana.
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2: Son las 8 con 58 minutos.
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7: El gobierno se ha fijado la meta de crear 50.000 nuevos empleos en un plazo de 4 meses, enfocándose especialmente en las regiones de Valparaíso, Biobío y Metropolitana, que presentan las tasas de desempleo más críticas. Un estudio publicado en The Lancet reveló que la vacunación contra el VPH en Inglaterra evitó 200 muertes por cáncer cervicuterino, logrando que no se registrara ningún fallecimiento en mujeres de 20 a 24 años entre 2020 y 2024. El parapesista Juan Carlos Garrido, tricampeón mundial, liderará la delegación del Team para Chile en los Juegos Parasuramericanos Valledupar 2026. El deportista busca añadir un nuevo éxito a su destacada trayectoria, consolidando al país como referente paralímpico en la región.
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7: El gobierno se ha fijado la meta de crear 50.000 nuevos empleos en un plazo de 4 meses, enfocándose especialmente en las regiones de Valparaíso, Biobío y Metropolitana, que presentan las tasas de desempleo más críticas. Un estudio publicado en The Lancet reveló que la vacunación contra el VPH en Inglaterra evitó 200 muertes por cáncer cervicuterino, logrando que no se registrara ningún fallecimiento en mujeres de 20 a 24 años entre 2020 y 2024. El parapesista Juan Carlos Garrido, tricampeón mundial, liderará la delegación del Team para Chile en los Juegos Parasuramericanos Valledupar 2026. El deportista busca añadir un nuevo éxito a su destacada trayectoria, consolidando al país como referente paralímpico en la región.
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1: Son las 9:56.
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7: ¿Qué tal? ¿Cómo están? Lunes 29 de junio, les doy la bienvenida a esta nueva edición de noticias. Les saluda Carlos Maturana y hoy abordaremos el déficit de médicos en consultorios. Más del 60% de las comunas está bajo estándares OCDE. Abordaremos la guía de FALP con más de 60 recetas para apoyar la alimentación de pacientes con cáncer. Sabremos también del anuncio de nuevo beneficio para viviendas de hasta 4.000 UF. Las postulaciones podrían realizarse a fin de año.
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7: El ministro de Vivienda, Iván Poduje, anunció un nuevo beneficio para sectores medios. La medida permitirá acceder a viviendas de hasta 4.000 UF y comenzará a implementarse durante el segundo semestre. Héctor Basualto nos cuenta más en el siguiente informe.
8: El ministro de Vivienda y Urbanismo, Iván Poduje, en una actividad de entrega de subsidio en la región metropolitana, anunció la creación de un nuevo subsidio destinado a familias de clase media para adquirir viviendas de hasta 4.000 UF.
9: Esto es una medida que parte a implementarse el segundo semestre, concreta, y que va a tener su primer llamado a fines de este año. De ese 4.000, lo que busca es justamente atender a esas familias que hoy día se sienten el jamón del sándwich, que son muchas de ellas que hoy día están pagando 600 y hasta 700.000 pesos de arriendo.
8: La nueva ayuda estatal contemplará un aporte de 400 UF y exigirá acreditar un ahorro mínimo de 200 UF, además de capacidad para acceder a financiamiento hipotecario. En zonas extremas, el valor máximo de las viviendas podrá llegar a 4.500 UF. Se espera que el primer llamado para postular sea para fines de este año y su implementación comience durante el segundo semestre de 2027.
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7: Ahora le damos la bienvenida a María Belén Araya, nos trae más informaciones.
10: Especialistas de la Fundación Arturo López Pérez desarrollaron el libro Nutrición y Cáncer, Guía Práctica de Alimentación para Pacientes. Una publicación gratuita que reúne más de 60 recetas adaptadas a las necesidades de personas con cáncer y sus familias. Desde la institución explicaron que la desnutrición es una de las complicaciones más frecuentes en pacientes oncológicos y que puede afectar la capacidad del organismo para enfrentar terapias complejas. La iniciativa busca entregar apoyo durante las distintas etapas de tratamiento, así lo explicó la doctora Loreto Moreira, jefa del Departamento de Nutriología.
6: Este libro nace con un propósito súper simple, pero importante, que es acompañar a las personas con cáncer y sus familias en uno de los aspectos más difíciles de la enfermedad, que es la alimentación. Y esto lo hace a través de información clara, recomendaciones prácticas y recetas que están adaptadas. Y con esto buscamos ayudar a los pacientes a enfrentar mejor los efectos del tratamiento, mantener su estado nutricional y también comprender cómo la nutrición puede transformarse en una herramienta fundamental para su bienestar y calidad de vida durante todo el proceso oncológico.
10: La guía incluye preparaciones para la alimentación diaria, celebraciones, cócteles y aperitivos ajustadas a diferentes síntomas y requerimientos nutricionales. Además, entrega recomendaciones prácticas para pacientes y cuidadores que enfrentan dudas sobre la alimentación durante la enfermedad.
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7: La ciudad prepara una nueva versión del Festival del Chocolate, cuya principal atracción será una vaca de más de 600 kilos elaborada con chocolate suizo. El evento se realizará entre el 3 y el 5 de julio.
11: La región de Antofagasta.
7: La desaladora del proyecto Aguas Horizonte ya comenzó a bombear agua hacia la división Radomiro Tomic. La iniciativa permitirá abastecer de agua desalinizada al Distrito Norte, integrando infraestructura costera, ductos, estaciones de bombeo y sistemas eléctricos.
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7: Tras la aprobación del nuevo sueldo mínimo, se incrementaron de forma retroactiva a mayo los montos de la asignación familiar, maternal y subsidio familiar. Los beneficios llegarán hasta los 22.601 pesos por carga, dependiendo de los ingresos del trabajador. De esto nos da cuenta Pablo Ortiz.
12: El Senado despachó a ley el proyecto que eleva el sueldo mínimo, una medida que viene acompañada de un incremento directo en los montos de la asignación familiar, la asignación maternal y el subsidio familiar. Los nuevos valores de los beneficios sociales quedaron determinados bajo tres tramos según los ingresos mensuales del trabajador. Quienes reciben un sueldo que no exceda los 649.039 pesos obtendrán un monto de 22.601 por carga. Para el segundo tramo, con rentas de hasta 947.990 pesos, la cifra será de 13.870, mientras que el tramo más alto, que llega hasta 1.478.539 pesos de ingresos, percibirá un aporte de 4.382 por carga familiar. Por su parte, el subsidio familiar también experimentó un alza significativa, alcanzando un valor de 22.601 pesos por causante. La nueva ley reguló además el ingreso mínimo para los trabajadores menores de 18 años y mayores de 65, fijando su base en 412.938 pesos mensuales, mientras que el ingreso mínimo para fines no remuneracionales se estableció en 356.815. Finalmente, la normativa dejó establecido por ley el próximo reajuste automático para el 1 de enero de 2027, el cual estará directamente determinado por la variación acumulada del índice de precio al consumidor que se registre durante el resto del año.
7: La Asociación de Municipalidades de Chile alertó sobre la falta de médicos en la atención primaria, especialmente en comunas rurales. El déficit dificulta la atención oportuna y contribuye al aumento de listas de espera, según el informe, manteniendo al país por debajo de los estándares internacionales. Ornella Mellado con el informe.
13: La Asociación de Municipalidades de Chile, AMUCH, advirtió que la escasez de médicos en consultorios y centros de salud familiar siguen siendo uno de los principales problemas de la atención primaria. Según el estudio, hay apenas 0,64 médicos por cada 1.000 personas inscritas, una cifra inferior a la recomendación de la Organización Mundial de la Salud, que establece un mínimo de 3 médicos por cada 1.000 habitantes. A pesar de estas cifras, el estudio sostiene que el problema no es la cantidad total de médicos en el país, sino su distribución territorial, que perjudica especialmente a los consultorios y centros de salud familiar. Sobre este informe habla el director del Centro de Salud AMUCH, Dr. Mario Villalobos.
14: Las brechas que vimos en el estudio que presentamos en Temuco son estructurales. Hay municipios que deben enfrentar una demanda creciente, con menos recursos, con menos profesionales y con mayores dificultades territoriales. Si queremos fortalecer la salud pública y especialmente la APS, debemos reconocer que las realidades comunales son distintas y que el sistema debe hacerse cargo de esas diferencias.
13: Mientras cerca del 20% de las comunas no logra cubrir ni la mitad de su población potencial, un tercio supera el 100% de las coberturas al atender pacientes provenientes de zonas vecinas, situación que no se traduce en mayores recursos para los municipios. Asimismo, la falta de profesionales limita la capacidad de respuesta de los establecimientos de salud y contribuye al aumento de las listas de espera para consultas, diagnósticos y tratamientos. Frente a este escenario, AMUCH propone mejorar el financiamiento, crear incentivos para atraer profesionales a zonas deficitarias, fortalecer la infraestructura sanitaria, modernizar los sistemas de información y ampliar la telemedicina.
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7: El municipio presentó la primera veterinaria móvil regional, vehículo 4x4 financiado con más de 190 millones de pesos de fondos regionales. La unidad permitirá realizar esterilizaciones, controles y atenciones en localidades apartadas, fortaleciendo la tenencia responsable.
11: La región de los lagos.
7: La comuna recibió 10.000 contenedores domiciliarios para reciclaje en alianza con Resimple y bajo la responsabilidad extendida del productor. La medida fortalecerá la recolección puerta a puerta y generará un ahorro municipal cercano a 450 millones de pesos.
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7: Un estudio científico reveló que la población reproductiva del pingüino de Humboldt en Chile disminuyó un 63% entre 2021 y el 2025. El declive, causado por factores climáticos, enfermedades y la pesca, afecta gravemente a las principales colonias del centro-norte del país. Ornella Millado con el informe.
13: Un reciente estudio liderado por el Instituto One Health de la Universidad Andrés Bello reveló que la población reproductiva del pingüino de Humboldt en Chile disminuyó un 63% entre 2021 y 2025. El monitoreo realizado en 11 islas situadas entre las regiones de Atacama y Valparaíso encendió las alarmas debido a que esta franja geográfica concentra cerca del 90% de la población nacional de la especie. Los casos más alarmantes se registraron en la isla Pan de Azúcar, con una reducción del 91%, seguida por caídas del 80% en las islas Chañaral, Choros y Pájaros. En la zona central, el impacto fue menor, aunque igualmente preocupante, anotando bajas de hasta un 36% en Cachagua. Entre las principales causas que se destacan son los efectos del fenómeno del Niño en la disponibilidad de alimento, la alta mortalidad vinculada al brote de influenza aviar y la captura accidental en redes de enmalle de la pesca artesanal. Alejandro Simeone, investigador del Instituto One Health de la Universidad Andrés Bello, señaló que se debe regular las actividades que se realizan en el mar.
15: Estas especies no solamente ocurren dentro de las áreas protegidas, también van a ocupar áreas que son de mayor extensión, sobre todo, por ejemplo, en las épocas migratorias, que salen por lejos, digamos, de las áreas que están protegidas. Por lo tanto, es importante también que avancemos en regular las actividades, sobre todo las actividades de tipo extractivas.
13: A pesar del complejo panorama, los censos de 2025 mostraron una leve recuperación en la actividad reproductiva de las colonias. No obstante, los científicos mantienen la cautela y enfatizan la urgencia de fortalecer la protección del hábitat marino, especialmente ante el desarrollo de un nuevo evento del Niño en las costas del Pacífico.
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7: El Festival Internacional de Cine de Valdivia abrió la convocatoria para seleccionar jurados infantiles y juveniles. Los postulantes deben tener entre 12 y 20 años, residir en la región y postular hasta el 30 de junio.
11: La región de Valparaíso.
7: La Municipalidad de Quillota presentó una programación gratuita para las vacaciones de invierno con cine infantil, rutas patrimoniales, recorridos por museos, visitas guiadas y actividades recreativas.
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7: Una nueva señal detectada por la NASA en el Océano Pacífico vuelve a centrar la atención en el fenómeno del Niño. Científicos monitorean el avance de una onda cálida que podría modificar los patrones climáticos en distintas regiones del mundo, incluido Chile. María Belén Araya nos cuenta más en el siguiente informe.
10: La NASA informó la detección de una anomalía de agua cálida en el Océano Pacífico, considerada una de las principales señales asociadas al desarrollo del fenómeno climático del Niño. El hallazgo fue observado mediante el satélite Sentinel 6 Michael Freilich. Las imágenes muestran una onda Kelvin cálida avanzando desde el Pacífico Occidental hacia las costas de Colombia, Ecuador y Perú. ¿Pero qué es una onda Kelvin? El astrónomo del Parque de las Ciencias, Jaime Gianelloni, lo explica.
16: Es como una gran ola interna de agua cálida que empieza como a desplazarse bajo la superficie del océano. Y no es una ola como la que vemos, como por ejemplo en la playa, que rompen en la costa, sino que es una enorme masa de agua más cálida que viaja lentamente de oeste a este a lo largo del Pacífico ecuatorial. Altera los patrones de lluvia, temperatura, circulación atmosférica, y eso lo hace en distintas partes del mundo.
10: Este tipo de masas de agua con temperaturas superiores a lo normal suele anteceder o acompañar episodios de El Niño. Según los especialistas, el fenómeno también provoca un aumento en el nivel del mar debido a la expansión del agua más cálida, aunque la señal apareció más tarde que en otros eventos. Durante las últimas semanas ha mostrado un fortalecimiento progresivo. En Chile, la evolución de El Niño se observa con atención debido a que históricamente se relaciona con un aumento de precipitaciones en la zona centro y centro-sur. Además, podría influir en las temperaturas y favorecer eventos meteorológicos extremos durante los próximos meses.
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7: La fiscalía obtuvo veredicto condenatorio contra un ex carabinero que accedió ilegalmente a una plataforma institucional para entregar datos personales por WhatsApp. El imputado fue desvinculado en 2022 y la sentencia se conocerá el 30 de junio. Eso es todo por el momento. Nos encontramos en la siguiente edición de noticias.
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En septiembre de 1985, el músico y compositor británico John Power estuvo dos semanas consecutivas en el número uno del Hot 100 Billboard con su clásico City Almost Fire.

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Señoras y señores, Enrique Iglesias.

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1: Son las 6:56.
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3: Un estudio internacional reveló que las personas sometidas a cirugía bariátrica tienen un mayor riesgo de desarrollar adicción al alcohol tras la intervención. El fenómeno se debe a alteraciones anatómicas que aceleran la absorción del alcohol en la sangre, aumentando rápidamente su toxicidad. El científico chileno Cristian Vargas fue seleccionado para integrar un prestigioso panel internacional de la ONU. Su rol será liderar estrategias globales para mitigar el impacto del cambio climático en los océanos, enfocándose en la acidificación marina y la protección de los ecosistemas. Chile recibió un pago de $15 millones del Banco Mundial como incentivo por la reducción verificada de su huella de carbono. Los fondos corresponden al programa de reducción de emisiones y validan los esfuerzos sostenibles del país en la mitigación del cambio climático.
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2: Un número uno en la historia. En febrero y marzo de 1980 y bajo la producción The Game, llega al número uno del Hot 100 Billboard y ahí se queda por 4 semanas la canción de Queen, Crazy Little Thing Called Love.

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1: Son las 7 y 26 minutos.
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un número uno en la historia. Transcurría el mes de enero del año 1980, y este fue un gran número uno, con Robert Holmes, Ascade, de Piña Colada.

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2: Son las 7:55.
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4: Hola, ¿qué tal? ¿Cómo están? Soy María Belén Araya y les doy la bienvenida a este informe de noticias donde hablaremos que este 1 de julio las cuentas de la luz subirán un 4,9% en promedio. También sabremos que hoy vence el plazo para el subsidio de S1 y ya se prepara la apertura del subsidio de arriendo. Sabremos además de las actividades de vacaciones de invierno. Naturaleza y experiencias al aire libre lideran las preferencias de los chilenos.
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4: CGE consiguió condenas de cárcel para dos imputados por delitos eléctricos en el sur del país. El hombre recibió prisión por intentar robar cables y agredir a carabineros en Rengo, mientras que en Pitrufquén se sentenció a otro sujeto por mantener una conexión clandestina. El informe completo lo trae Carlos Maturana.
5: La Compañía General de Electricidad, CGE, logró dos condenas de cárcel efectiva para los responsables de un robo de cables y hurto de energía. Estas acciones judiciales responden al aumento de estos delitos que dañan la infraestructura y cortan el suministro a miles de clientes. Mediante las redes sociales de CGE, el director regional Centro, Francisco Jaramillo, enfatizó que es un problema de todo y que afecta a las familias.
6: Es un problema de todo. El robo conductor afecta a procesos, afecta a comunidad, afecta a población, afecta a niños, adultos, a todos. Y por lo tanto, la solución tiene que ir también integrada con todo, lo público y lo privado. Tener a la Serenía, tener a los delegados presidenciales, a los municipios acá sentados con nosotros, no sé qué. En esta convocación de la mesa de trabajo nos va a llevar a tener soluciones prácticas, operativas y legales para poder abordar este problema en el robo conductor.
5: En Rengo, en la región de O'Higgins, un hombre fue condenado por intentar robar cableado en la subestación Las Nieves. El imputado, que además agredió a carabineros durante su detención, recibió penas de 61 y 41 días de prisión por ambos ilícitos. En tanto, en Pitrufquén, en la región de la Araucanía, se sentenció a un usuario por hurto de energía. El afectado mantenía una conexión clandestina en su domicilio que no registró el consumo eléctrico durante 15 meses, recibiendo 41 días de presidio y una multa. Desde la empresa destacaron que estos fallos validan su estrategia penal para perseguir a los delincuentes. Asimismo, recalcaron que combatir estos robos es una prioridad, ya que afectan de forma directa la calidad de vida y el servicio de electricidad de las familias.
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4: Esta es la última semana de vacaciones de invierno para los escolares de Antofagasta hasta Los Ríos, cuyo retorno a clases está calendarizado para el 6 de julio. Sin embargo, hay otras regiones que apenas iniciaron sus semanas de descanso, como la región de Los Lagos, que se extenderá hasta el 20 de julio, al igual que Aysén y Magallanes. Por otro lado, Arica y Parinacota y Tarapacá comenzará sus vacaciones de invierno el 13 de julio, siendo el regreso a las aulas el 27 de ese mismo mes. Bajo este contexto, hay un sinfín de actividades para realizar durante estos días de descanso y disfrutar del tiempo libre en familia y amigos. De acuerdo con distintos sondeos, entre las experiencias turísticas que concentran el mayor interés de los chilenos, se encuentran los panoramas que combinan la naturaleza, cultura y aventuras. Algunas de las experiencias más cotizadas se encuentra el Parque Tricao en la región de Valparaíso, con precios desde los 5.000 hasta los 27.000 pesos por persona, o vuelos en globo aerostático en Atacama con un valor de 25.000 pesos. Otras actividades que llaman la atención de los chilenos son los tours por Rapa Nui, el campamento Sewell considerado Patrimonio de la Humanidad por la UNESCO, o un día de termas en Cochamó, cuyo precio como experiencia familiar bordea los 28.000 pesos. Estos son solo algunos de los panoramas disponibles a lo largo de todo Chile para disfrutar los últimos o primeros días de vacaciones según la zona. Para conocer más actividades y experiencias, Cernatur habilitó la página web chileestudio.cl, donde se encuentran detallados las ofertas turísticas y panoramas disponibles.
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2: la región de Antofagasta.
4: El diputado Sebastián Videla pidió activar la garita de seguridad del terminal de buses tras la amenaza sufrida por una guardia. Trabajadores del recinto solicitaron presencia policial ante hechos de violencia y personas con armas blancas.
2: La región de Valparaíso.
4: La reconstrucción de la escuela Barros Luco volvió a quedar en incertidumbre tras una mesa técnica donde se abordó la eventual salida de Desarrollo País como entidad técnica del proyecto. La comunidad pidió plazos concretos.

0: Este martes finaliza el plazo para postular al DS1 de compra o construcción de vivienda para sectores medios. Tras el cierre de este proceso, el Mimbo abrirá el próximo 7 de julio las postulaciones para el subsidio de arriendo regular. José Ferrada con los detalles.
1: Este martes finaliza de forma definitiva el proceso de postulación al subsidio DS1, beneficio que permite a familias de sectores medios adquirir una vivienda nueva o usada o construir en sitio propio. El trámite está disponible a través de los canales digitales del Ministerio de Vivienda y Urbanismo, siendo esta jornada la última para postular. Recordar que los interesados deben pertenecer al 90% más vulnerable según el Registro Social de Hogares y cumplir con el ahorro mínimo en su cuenta habitacional. Ahora, con el cierre de este proceso, se abren otras opciones de postulación. Durante julio, el Mimbo anunció que comenzará el llamado para optar por el subsidio de arriendo, que se extenderá entre el 7 de julio y el 7 de agosto, con una cobertura que proyecta beneficiar a más de 8.450 familias en todo el país. Este aporte mensual entrega un tope de 4,2 UF para la renta de propiedades y 4,9 UF en la región metropolitana y zonas extremas. Quienes deseen postular a partir de la próxima semana deberán contar con un ahorro de 4 UF, ingresos familiares de entre 7 y 25 UF y no superar el tramo del 70% de vulnerabilidad del Registro Social de Hogares.
0: Desde el 1 de julio comenzará a regir una nueva alza en las cuentas de la luz. La zona sur tendrá las mayores variaciones, especialmente Valdivia y Puerto Montt, según estimaciones entregadas por especialistas. El informe es de Ornella Mellado.
2: Desde este miércoles 1 de julio comenzará a aplicarse una nueva alza en las cuentas de la luz, con un aumento promedio de 4,9% a nivel nacional. Pero, ¿por qué se genera esta alza? Los factores detrás de este ajuste están asociados a variables económicas externas como el valor del dólar, el IPC de Estados Unidos y el precio de los combustibles. Al respecto, Carlos Smith, docente investigador de CIES UDD, explica por qué se producen estas variaciones.
3: Tiene que ver con los costos de transmisión. Son líneas de transmisión que tienen atrasos, que no se han construido y que finalmente han generado que esos costos sean mayores que en el norte. Segundo, tiene que ver con la densidad poblacional, es decir, las extensiones, las líneas son más largas y menos población cercana, por lo tanto eso también hace subir el costo unitario.
2: El incremento variará según cada zona, siendo la sur la más afectada. Las principales ciudades son Valdivia, que registra una de las mayores alzas con un 23,4%, seguida de Puerto Montt con 21,7%, Concepción con 5,3% y Temuco con variaciones entre 4,9% y 6,8%. Cabe detallar que el alza se concretará cuando Contraloría tome razón del decreto de actualización tarifaria. Además, sigue pendiente que el pago de la deuda generada por el congelamiento de tarifas entre 2019 y 2024, aunque se presentó un proyecto para postergar ese cobro hasta 2028.
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5: Autoridades alertaron por un presunto vertido de aguas servidas en la playa Las Ventanas. La diputada Kiara Barquiesi solicitó fiscalización sanitaria tras denuncias del municipio y pescadores locales, quienes advierten una descarga permanente al mar que podría afectar recursos marinos y la salud de la comunidad.
4: La región de Arica y Parinacota.
5: Las universidades de Arica registraron un alto nivel de postulaciones para el proceso 2026. En la Universidad de Tarapacá, Ingenierías y Psicología lideraron la demanda con más de 4.900 postulaciones efectivas y un aumento del puntaje de corte en más del 50% de las carreras.
4: La región de los lagos.
5: Autoridades regionales y Empor Montt presentaron en Castro el proyecto Centro Logístico y Extraportuario para Chiloé. La iniciativa considera un terreno fiscal en Dalcahue y busca ordenar la carga, mejorar la conectividad y proyectar el desarrollo logístico del archipiélago a largo plazo.
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0: La justicia acogió un recurso presentado por un profesor jubilado y ordenó al Ministerio de Educación emitir una respuesta sobre su solicitud de pago de la denominada deuda histórica dentro del plazo fijado por el tribunal. Patricio Huerta con los detalles.
6: La Corte de Apelaciones de Santiago ordenó al Ministerio de Educación pronunciarse en un plazo máximo de 5 días sobre la solicitud de pagos de la denominada deuda histórica presentada por un profesor jubilado. Al respecto de este y otros casos similares, se pronunció el presidente del Colegio de Profesores de Chile, Mario Aguilar Arévalo. El tribunal acogió un recurso de protección al concluir que la cartera incurrió en una dilación arbitraria al mantener por más de un año sin respuesta a la petición del docente, vulnerando su derecho a la igualdad ante la ley. El Mineduc argumentó que existía un litigio civil pendiente que impedía resolver el beneficio. Sin embargo, la Corte determinó que la causa correspondía a una antigua demanda municipal por una patente comercial, sin relación con la asignación del docente. La sentencia estableció que el retraso administrativo no puede justificarse en un proceso judicial ajeno e inclusivo, por lo que ordenó al Ministerio emitir una resolución una vez que el fallo quede ejecutoriado.
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2: la región de los lagos.
0: El Consejo Municipal aprobó un convenio con Vialidad para reparar el puente La Manga en Río Chico. La obra beneficiará a comunidades rurales y considera un bypass provisorio para mantener la conectividad durante los trabajos.
2: La región de O'Higgins.
0: Contraloría detectó graves irregularidades en la Municipalidad de San Fernando, incluyendo faltas a la probidad, cheques en blanco, pagos sin respaldo y millonarias inconsistencias. Los antecedentes fueron enviados al Ministerio Público y al Consejo de Defensa del Estado.
2: La región de Magallanes.
0: La comuna fue sede del lanzamiento de los Premios Regionales de Cultura 2026 bajo el concepto Patrimonio Cultural Vivo en Magallanes. La convocatoria reconocerá a 10 cultores y artistas y organizaciones con postulaciones abiertas hasta el 14 de agosto.

0: Un equipo de la Universidad de Columbia logró editar el ADN de embriones humanos para corregir una mutación genética asociada a una enfermedad hereditaria. Aunque los embriones no fueron implantados, el avance representa un nuevo paso en la investigación sobre edición genética y abrió un amplio debate científico y ético. La investigación utilizó una versión mejorada de la tecnología que reemplaza únicamente el punto exacto donde se encuentra la mutación genética, en lugar de cortar una secuencia completa del ADN. Según la doctora Patricia Olivares, esta técnica permitiría reducir considerablemente el daño durante el proceso de edición.
1: Una cosa es intentar, mediante ingeniería genética o edición génica, corregir una condición letal, y otra distinta es usar la misma tecnología para intentar manipular a ese embrión humano para que exprese ciertas características que para los padres son deseables.
0: Los especialistas advierten que modificar un embrión implica intervenir células que darán origen a todo el organismo, incluidos los futuros óvulos y espermatozoides. Por ello, cualquier cambio podría heredarse a las siguientes generaciones, lo que mantiene abiertas las interrogantes sobre su seguridad a largo plazo. El debate también alcanza el uso futuro de estas herramientas, mientras la investigación busca corregir enfermedades hereditarias. Algunos expertos alertan sobre la posibilidad de utilizarlas para seleccionar características genéticas consideradas deseables.
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0: Carabineros y equipos municipales realizaron un copamiento preventivo en el centro de Concepción para fiscalizar comercio ilegal. La intervención busca recuperar espacios públicos, retirar mercadería no autorizada y prevenir delitos e incivilidades asociadas. Hasta acá dejamos el resumen de noticias. Nos volvemos a encontrar en una próxima edición. Que esté muy bien.
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1: Son las 8 con 30 minutos.
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2: la región de Antofagasta.
3: El diputado Sebastián Videla pidió activar la garita de seguridad del terminal de buses tras la amenaza sufrida por una guardia. Trabajadores del recinto solicitaron presencia policial ante hechos de violencia y personas con armas blancas.
2: La región de Valparaíso.
3: La reconstrucción de la escuela Barros Luco volvió a quedar en incertidumbre tras una mesa técnica donde se abordó la eventual salida de Desarrollo País como entidad técnica del proyecto. La comunidad pidió plazos concretos.
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un número uno en la historia. En 1986, precisamente el día 30 de agosto, llega al número uno del Hot 100 Billboard la canción Higher Love con Steve Winwood.

0: 48 minutos.
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7: El Consejo Regional del Biobío aprobó más de 3.600 millones de pesos para asegurar el financiamiento del Festival REC por los próximos 3 años. La inyección de recursos garantiza la continuidad del evento gratuito más grande de Chile en Concepción. Entre abril y junio, las deudas judicializadas por el crédito con aval del Estado superaron los 4.720 millones de pesos en la provincia de Chiloé. La Tesorería General de la República ha emitido más de 1.000 mandamientos de ejecución y embargo. El Servicio Nacional de Protección Especializada a la Niñez lanzó una búsqueda pública para encontrar una familia en la región metropolitana que adopte de forma conjunta a 3 hermanos de 11, 8 y 5 años con el fin de no separar sus vínculos.
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¿Qué tal? Muy pero muy buenos días. Jornada de martes 30 de junio. La mañana contigo a través de la radio Manda, el 89.9 FM, y también a través de la www.amandafm.cl para todo Chile, para todo el mundo a través de la internet. Saludamos el día de hoy a San León, San Marcial, Santa Lucina, Santa Adalcinda y Santa Adilia. Día 30 de junio, Día Internacional de los Asteroides, Día de las Redes Sociales. ¿Eh? Hay algunos que se los pasan pegados. Hola, Mandita, ¿cómo está usted? ¿Cómo le va? Es que como llegó tan indiferente, no me trajo ningún regalo a la playa, nada. Día Internacional del Parlamentarismo y Día Mundial de la Artrogriposis Múltiple Congénita. Listo. Hartas cuestiones, nada le será. Exactamente, así que la mañana contigo a esta hora a través de la radio Amanda 89.9 FM y también a través de la www.amandafm.cl comienza la mañana contigo.

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1: Bueno, en esta fecha no varía mucho el pronóstico del tiempo. Le cuento que para hoy la máxima probable podría llegar incluso a los 15 grados en la región metropolitana. Mañanas muy heladitas, bastante heladas las mañanas acá en la región metropolitana. Así que, y acá en San José de Maipo, una máxima probable de 14 grados. Temperaturas bajo cero durante estos días también acá en la comuna. Así que, no, mañana heladito. Heladito.
2: Tan helado que está, Juan.
1: Sí, exactamente.
3: ¡Están con la estufa prendida! Porque acá hace frío, un frío que cala los huesos.
1: Exacto, Jorgito Arellano. Así que mucho frío estos días en la región metropolitana. A abrigarse, las máximas no superan los 15, 16 grados con suerte. La mañana contigo, el pronóstico del tiempo para este martes 30 de junio.
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1: Son las 9 y 27 minutos.
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1: Conociendo el Cajón del Maipo y por supuesto reactivándolo día a día junto a Radio Amanda, le cuento que uno de los atractivos que tiene nuestra zona es la Laguna de los Patos. Es uno de los atractivos más populares entre los amantes del senderismo que visitan el Cajón del Maipo. Es una laguna de color esmeralda, sí, pues alimentada por aguas de nieve y deshielos, emplazada en un humedal provisto de vegetación que seduce a la fauna cordillerana. Exacto. Oiga, tiene pumas y guanacos. En el lugar es parte de Parque Valle del Yeso. Y para llegar a la laguna se debe pagar una entrada de 8.000 pesos por adulto y 4.000 pesos por niños. Sin duda, la forma de llegar es a través de la ruta G25 Camino al Volcán, pasar por la localidad de San Gabriel y luego tomar la bifurcación hacia el embalse El Yeso. El trekking es una de los principales o las principales actividades que se puede realizar en dicho lugar. Laguna Esmeralda, una experiencia inolvidable que usted podrá vivir justamente acá, pues, en la Laguna de los Patos, conociendo el Cajón del Maipo.
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1: Y la artista destacada del día es Edith Márquez. ¡Qué ironía!

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1: Son las 9:56.
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4: Un estudio internacional reveló que las personas sometidas a cirugía bariátrica tienen un mayor riesgo de desarrollar adicción al alcohol tras la intervención. El fenómeno se debe a alteraciones anatómicas que aceleran la absorción del alcohol en la sangre, aumentando rápidamente su toxicidad. El científico chileno Cristian Vargas fue seleccionado para integrar un prestigioso panel internacional de la ONU. Su rol será liderar estrategias globales para mitigar el impacto del cambio climático en los océanos, enfocándose en la acidificación marina y la protección de los ecosistemas. Chile recibió un pago de 15 millones de dólares del Banco Mundial como incentivo por la reducción verificada de su huella de carbono. Los fondos corresponden al programa de reducción de emisiones y validan los esfuerzos sostenibles del país en la mitigación del cambio climático.
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0: 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Oiga nuestra programación, recuerde, así pues, toda la mañana hasta las 8 tenemos noticias, después el matinal, después viene Pabellón Patrio, Pabellón Patrio, después viene 100% Chileno, después viene A Toda Marcha con Carlos Sánchez. Y también tenemos el Espacio del Recuerdo, Anglo Record el día de hoy. No, así que tenemos cosas, así que de verdad que estamos bien, bien aspectados con nuestra programación 2026 y que volvió Chile Rural el fin de semana. Sí, qué rico, ¿eh? Estamos con lo mejor de la semana. Están robustos los fines de semana, oye. Qué rico, qué rico, qué rico. Está todo, todo, todo bonito, así que me alegro mucho que esté linda la cosa en la programación de la Radio Amanda. La mañana contigo hasta ahora a través de la 89.9 FM.
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1: Canta Chile hoy, Villa Cariño, ayer te vi con él.

0: Abejita, dime tú. Ah, no, ese abuelito, dime tú. Ando clarito. Abuelita, dime tú. Oiga, durante esta jornada de miércoles, o sea, mañana, a contar de las 11 de la mañana, en el Salón Cultural Cañada Norte 0153 se va a realizar una charla sobre la ley 21.489, ley apícola, y el relator va a ser el Servicio Agrícola y Ganadero SAC. Así que ya sabe ya, todos ir a... Cuidado, me va a picar la abeja. Ay, ay, ay, alcancé a hacerme un lado. Ya, todos ya entonces al Salón Cultural Cañada Norte 0153 para que usted pueda, sí, pues, usted pueda ir a esta charla sobre la ley apícola mañana. La mañana contigo.
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1: Son las 10 y 26 minutos.
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1: Y en Los Pegaditos junto a Américo, No te contaron mal y Adiós amor, La mañana contigo.

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8: El Servicio Nacional de Turismo dio inicio a las postulaciones para una nueva edición de su programa Turismo Familiar, una iniciativa gubernamental diseñada para que familias de ingresos medios y bajos puedan acceder a paquetes turísticos dentro del territorio nacional a un costo significativamente reducido. El Servicio Nacional de Migraciones reportó que durante 2026 se han concretado 1.039 expulsiones de ciudadanos extranjeros, de las cuales 656 corresponden a medidas administrativas y 383 a judiciales. La cifra

0: Presenta un incremento respecto a las ejecuciones del año anterior. La JUNAEB dio inicio a la entrega de computadores de la beca TIC 2026, beneficiando a más de 96.000 estudiantes, principalmente de séptimo básico. Los equipos incluyen conexión a Internet gratuita por un año y software educativo para apoyar el proceso de aprendizaje escolar.
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2: Oiga, bueno, muchos se quejan en estos días que hay que andar con la mochila porque en la mañana hace frío, mediodía no hace calor, pero está un poquito más rico y más solcito. Bueno, yo les recomiendo, por sobre todo, abrigarse la garganta, abrigarse la frente para la sinusitis, abrigarse bien los piececitos y abrigarse en general nomás. ¿Ah? Sí, la cosa está en helado los días, sí. Hay que abrigarse mucho, mucho, mucho, mucho. Exacto, mañana se nos viene julio, así que hay que abrigarse más. Padre Gatica, predica pero no practica. No, yo me trapiqueo, si no fue que me... Si no estoy resfriado, mandita, no se preocupe. Exactamente, así que... Esta mandita, oiga, ¿qué le sea esta mandita? 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

0: ¿Ha visto el Mundial Amandita, no? Sí, sí, estaba bueno el Mundial, sí. Muy, muy bueno, así que estaba, pero buenísimo, buenísimo el Mundial. El Mundial de Fútbol de la Lara. Sí, hoy día hay varios partidos, así que ahí, claro. No, sí, hay varios partidos el día de hoy, así que sí, ya se está jugando los 16avos. Es primera vez que se juega esta etapa en un Mundial, ¿ah? ¿Eh? Sí, es primera vez que se juegan este tipo de fase, exactamente. Claro, porque antes era directo octavos, ahora son más equipos, entonces se tuvo que hacer esto a 16avos. Oiga, hablando de deportes, el superclásico del fútbol chileno ya se viene en agosto y está programado para ¿cuándo? El 23 de agosto a las 15 horas. No olvidemos que en el partido de ida, la U le ganó en el Monumental a Colo-Colo, pues. Sí, pues cabrito, sí. No, si los de la U le ganaron a Colo-Colo, así que ahora van por la revancha, exactamente. Ya, ahora están en todo en la Copa Chile, así que no hay problema. Ya, la mañana contigo a través de la Radio Manda.
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0: la la. Ay, ahí sí. La la la la la la la la. La la la la la la la. Ahí está buena la música. Sí. Buena, buena, buena, buena la música. Excelente. La miel. ¿Qué propiedades tiene la miel? Ah, propiedades de la miel. Oiga, es uno de los alimentos más sanos, ¿ah? Ya que estábamos recién hablando del tema apícola. La miel es un superalimento natural, rico en azúcares simples, vitaminas, minerales y enzimas. Destaca por su propiedad antibacterianas, antioxidantes, antiinflamatorias y antitusivas, siendo excelente para aliviar la tos, cuyas heridas leves, y fortalecer el sistema inmune. Alivio para respiratorio, poder activante bacteriano y cicatrizante. Sí, y una vez me dijeron, échate la herida miel o las quemaduras. Y dije, ¿cómo está echándome miel? Al tiro no se pone a alegar. Eso era, hay que echarse miel, exactamente. Así que la miel nunca debe darse a menores de un año, ¿eh? Ojo con eso, también es importante. La miel jamás a menores de un año, ¿eh? Y aunque es un excelente endulcorante natural, debe consumirse igual con moderada, ¿eh? Claro, no, sí. Hay que tener cuidado con el tema, exacto. Ya. 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
1: Son las 11 y 26 minutos.
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1: Y en los recuerdos, Charlie Sacon, rondando tu esquina, deseos y nuestro juramento.

0: Ya, Mandita, nos vamos. Último día del mes de junio. Un abrazo grande para usted. Cuídese. Esto fue La Mañana Contigo a través de la radio Manda. Mañana a las 9 estamos en punto, Chico Vale.
1: ¿Pero qué pasa?
0: Alarma de gol. Eso también ya. Ya nos vamos. Que esté bien. Cuídese. Chao, chao. Esto fue La Mañana Contigo.
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1: Son las 11 con 55 minutos.
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5: La investigación realizada en las regiones de Valparaíso y Metropolitana reveló que cerca de la mitad de los perros y gatos analizados ha estado expuesta al virus de la influenza A, aunque sin mostrar síntomas. El estudio también detectó casos activos del virus y advierte sobre la posibilidad de contagio entre humanos y mascotas. La Superintendencia de Electricidad y Combustibles modificó el diseño de la etiqueta de eficiencia energética en Chile. El nuevo formato, obligatorio para electrodomésticos, reemplaza las letras de colores por un diseño monocromático y añade códigos QR para entregar información detallada al consumidor. La Embajada de Japón en Chile abrió el concurso para diseñar el logotipo del 130 aniversario de sus relaciones diplomáticas a celebrarse en 2027. Las propuestas deben plasmar la amistad y cooperación bilateral. Las propuestas se recibirán digitalmente hasta el 31 de julio.
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7: Hola, hola, hola, ¿qué tal? ¿Cómo están, damas y caballeros? Bienvenidos, comenzamos la semana en Pabellón Patrio. Claro, lo partimos hoy día martes, ya que ayer fue feriado y nosotros descansamos. Ya estamos de vuelta aquí para poder acompañarles con música nacional, música chilena, en ese último día del sexto mes del año. Quiere decir que mañana comienza la segunda parte del 2026. Mira cómo fue avanzando todo esto rápidamente. Y el día de hoy, como siempre, más de 20 radios por todo nuestro país. A toda la gente un abrazo muy grande y le contamos que tendremos algunas efemérides y muchísimos estrenos, así que quédate con nosotros y comenta en las redes sociales de Pabellón Patrio, en Facebook y también en el Instagram. Día martes 30 de junio, edición 3227. Yo soy Michael Segovia y vamos a comenzar escuchando a Angelo Pieratini. Esta canción se llama Ay Morena, y con Angelo Pieratini comenzamos el último día de junio y de la primera parte del año. Sean todos bienvenidos.

Un día como hoy, en 2016, Mariel publica el disco Talento Animal, una sencilla y poderosa exploración de la pareja, el deseo y la pulsión de vida que permite seguir o impide continuar. El trato audiovisual fue cortesía de Coyote Films, de Mitchell Pax en la dirección. Un día como hoy, en 2016, Mariel publica el disco Talento Animal.

Un día como hoy, el año 2011, Mon Laferte publica el disco Desechable, primer álbum de la cantante usando ese nombre, y el segundo de su carrera. Está compuesto principalmente por canciones pop rock románticas. El lanzamiento fue bajo el sello Warner Chappell. Un día como hoy, en 2011, Mon Laferte publica el disco Desechable.

Un día como hoy, en 2022, Ángel Maulén publica el sencillo Cuando Estoy Contigo, amistades que se confunden en una pieza melódica y de fácil identificación. La tradición de la balada rock latinoamericana estaba de regreso, inundando el ambiente con baterías y pianos, construyendo una historia muy común y reconocible, ya sea desde lo testimonial o lo platónico. Un día como hoy, en 2022, Ángel Maulén publica el sencillo Cuando Estoy Contigo.

La propuesta de Nico Rock se identifica como una que bebe de la influencia del rock alternativo, garage y Britpop. En el tema Ajaja, su más reciente sencillo, combina guitarras directas, energía e identidad propia. Se llama Ajaja, lo que presenta Nico Rock en Pabellón Patrio.

Encuentros es el adelanto de Lagartos Teseleados, álbum debut del dúo santiaguino Lagartos Terribles. Inspirados tanto por la música chilena como por distintas corrientes del rock alternativo, el dúo ha construido una propuesta que mezcla guitarras ambientales, sensibilidad melódica y letras atravesadas por experiencias cotidianas, introspectivas y, a ratos, absurdas. Vamos a escuchar Encuentros. Te dejamos en Pabellón Patrio a Lagartos Terribles.

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Esta canción, que se llama Día Gris, Envidiosa, es un lanzamiento especialmente significativo para la artista nacional Titina Elegante, no solo por ser el primer adelanto de su debut discográfico, sino también porque representa una evolución sonora y emocional dentro de un proyecto que desde sus inicios ha hecho de la honestidad cotidiana su principal sello. Vamos a escuchar Día Gris, Envidiosa. Te dejamos el debut de Titina Elegante en Pabellón Patrio.

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2: Son las 12 y 27 minutos.
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7: Mecánico publica Sin Destino en Particular, su nuevo sencillo en colaboración con el artista nacional Pau. La canción llega como el tercero de 5 adelantos que la banda irá revelando en los próximos meses como parte del camino hacia su nuevo álbum de estudio previsto para septiembre de este año a través de Black Vitamina Records. Se llama Sin Destinos en Particular, lo nuevo de Mecánico.

Princesa Alba acaba de publicar Ella y Yo, su nuevo sencillo y segundo adelanto de su próximo disco de estudio. La canción es una pieza de pop electrónico envolvente que combina una producción sofisticada a cargo de Francisco Victoria con una letra honesta y emocional que aborda las distintas versiones personales y las luchas internas que conviven dentro de cada individuo. Se llama Ella y Yo. Vamos a escuchar a Princesa Alba en Pabellón Patrio.

La banda nacional Sarison publicó el sencillo Incertidumbre. Se trata de una canción que profundiza en las tensiones emocionales de enfrentar un futuro incierto mientras el pasado sigue marcando el presente, con un sonido oscuro y envolvente que mezcla rock alternativo e indie. Se llama Incertidumbre, lo nuevo de Sarison.

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1: Es la 1:29.
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2: Son las 2 y 26 minutos.
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un número uno en la historia. El 18 de agosto de 1979, la agrupación Chic llega al número uno del Hot 100 Billboard con su éxito Good Times.

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1: Son las 2:56.
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7: China afirmó su disposición a reforzar la comunicación estratégica con la Unión Europea tras un diálogo comercial en Bruselas. Pekín busca abordar tensiones arancelarias mediante el diálogo, instando a la Unión Europea a mantener la racionalidad comercial para evitar un conflicto económico mayor. Dos ciudadanos haitianos fueron detenidos en la frontera norte del país por los delitos de tráfico ilícito de migrantes y lavado de activos. La captura se concretó tras una investigación que detectó el ingreso irregular de personas y transacciones de dinero vinculadas a esta red ilícita. Iniciativas de alfabetización digital buscan reducir la brecha tecnológica en personas mayores y promover su autonomía. Los programas se centran en enseñar el uso de smartphones, la realización de trámites cotidianos y la prevención de estafas virtuales para facilitar su inclusión social.
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2: ¿Cómo están, amigos, amigas? Bienvenidos y bienvenidas al clásico La Toda Marcha que estamos comenzando ya en esta jornada de martes 30 de junio. Así es, último día de este mes, donde vamos a acompañarte como siempre con buena música. Tenemos mucha información, vamos a hablar del mundial, vamos a estar hablando de temas muy muy interesantes, así que la invitación para que te quedes con nosotros, todo por una presentación de emegchile.cl, estabilizadores de voltaje y venta de UPS, y nuestros amigos de Fono IP, la telefonía IP donde quieras. Claro que sí. Y a todas las radios que se comienzan a conectar también con nosotros, un saludo cariñoso y gracias por estar ahí en la sintonía. Vamos a ir a las canciones de inmediato, comenzando el clásico. Bienvenidos y bienvenidas.

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5: Son las 3 con 25 minutos.
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1: Revisamos lo que ha pasado un día como hoy, 30 de junio, en la historia de nuestro país. En 1851, después de haber sufrido la experiencia de dos incendios devastadores, ese año, ese día, en 1851, en Valparaíso, se fundó el que sería el primer cuerpo de bomberos chileno. Más tarde seguirían organizaciones semejantes en Ancud, Valdivia y en el resto de las ciudades más importantes de Chile. 1852, el presidente Manuel Montt decreta hasta la suma de 200.000 pesos para la compra de un buque de guerra. En 1892, en Quilpué nace el poeta y periodista Daniel de la Vega, Premio Nacional de Literatura en 1953, Premio Nacional de Periodismo en 1962. En 1911 muere en Santiago el distinguido médico y escritor Nicolás Palacios, autor de la discutida obra Raza Chilena. Y también te voy a contar que en 1931, en el decreto ley número 4363, reglamenta la actividad forestal y la explotación de los bosques y otorga al presidente la facultad de establecer parques y reservas. Ahí está todo lo que ocurrió un día como hoy en la historia de Chile. Vamos a más canciones aquí en el A Toda Marcha.

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1: En Lentos en tus oídos seguimos con este clásico que nos trae Benny Mardones, Into the Night.

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3: China afirmó su disposición a reforzar la comunicación estratégica con la Unión Europea tras un diálogo comercial en Bruselas. Pekín busca abordar tensiones arancelarias mediante el diálogo, instando a la Unión Europea a mantener la racionalidad comercial para evitar un conflicto económico mayor. Dos ciudadanos haitianos fueron detenidos en la frontera norte del país por los delitos de tráfico ilícito de migrantes y lavado de activos. La captura se concretó tras una investigación que detectó el ingreso irregular de personas y transacciones de dinero vinculadas a esta red ilícita. Iniciativas de alfabetización digital buscan reducir la brecha tecnológica en personas mayores y promover su autonomía. Los programas se centran en enseñar el uso de smartphones, la realización de trámites cotidianos y la prevención de estafas virtuales para facilitar su inclusión social.
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3: Muy bien, en el placer culpable escuchamos a José José, que nos trae este recuerdo de finales de los ochentas, como tú.

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1: Son las 4 y 28 minutos.
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10: Hoy histórica clasificación de Paraguay, que vivió una jornada de las más gloriosas de su rica historia futbolística, dice, al igualar 1-1 en los 120 minutos de juego, e imponerse 4-3 en lanzamientos penales y eliminar a Alemania por los 16avos de final de la Copa de Norteamérica 2026. Partido muy muy bueno el partido de ayer. Junior Alonso avisó de entrada y generó la intervención de Manuel Neuer, mientras que los germanos se hicieron por largos tramos con la posesión del balón. Y ahí vino la fatídica tanda de penales, ¿verdad? Donde incluso Paraguay quedó en ventaja de dos penales arriba y después esa ventaja la perdieron. Y finalmente, bueno, se llegó entonces a que Paraguay pasara a la siguiente ronda. Así es que está muy entretenido. Hoy día se juegan más partidos. Está muy, muy entretenido el Mundial de Norteamérica. Amigos, amigas, vamos a continuar con más canciones aquí en El Clásico. Te acompañamos en el A Toda Marcha.

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1: Oye, el precio internacional del petróleo ya volvió prácticamente a los niveles previos al conflicto de Medio Oriente. El barril Brent, en referencia para Chile, oscila entre los 70 y 75 dólares, muy cerca de los 71 dólares previos al conflicto. Bueno, lo anterior es motivado principalmente por los acuerdos firmados por Estados Unidos e Irán, que lograron la apertura parcial del estrecho de Hormuz, por donde transita gran parte de la reserva mundial. Y tras el alza de casi 500 pesos registrada durante los últimos meses, el pasado 18 de junio se dio la primera baja importante, donde los valores de las bencinas y el diésel retrocedieron 100 pesos. ¿Se acuerdan? Bueno, y el gobierno ya anticipó una segunda reducción para las próximas semanas. El ministro de Hacienda, Jorge Quiroz, aseguró que ya han bajado y van a volver a bajar, y señaló que si esto se mantiene en dos semanas más, vamos a ver de nuevo bajas de 100 pesos, tanto en el diésel como en la gasolina. Ojalá así sea, ¿verdad? Así es que vamos a estar comentando de aquello. Sin embargo, algunos expertos afirman que la baja en el valor de las bencinas no se reflejará en el bolsillo hasta varias semanas más. Vamos a seguir hablando de eso en un rato más. Vamos a la música, estamos aquí en el clásico La Toda Marcha.

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1: Son las 5 en punto.
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7: Un médico radicado en Chile batió el récord mundial de telecirugía a mayor distancia al operar con éxito a un paciente ubicado a 35.000 kilómetros. El histórico hito médico demostró la viabilidad de realizar intervenciones quirúrgicas de alta precisión utilizando tecnología de conexión remota. China eliminó más de 12.000 carreras universitarias tras considerarlas obsoletas debido al avance de la inteligencia artificial. El gobierno reemplazará estos programas por disciplinas enfocadas en tecnología, inteligencia artificial y Big Data, adaptando la educación superior a las demandas del mercado laboral actual. Un estudio científico reveló que la actividad humana es la principal causa de mortalidad del chungungo en Chile. Factores críticos como ataques de perros, destrucción de hábitat por desarrollos inmobiliarios, atropellos y redes de pesca

0: amenazan a esta especie en peligro de extinción, exigiendo medidas urgentes de protección.
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0: 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Muy bien, estamos aquí en el clásico, somos el A Toda Marcha. Bueno, vamos a hablar de un economista, el economista de libertad y desarrollo y académico de la Universidad Adolfo Ibáñez, Felipe Berger. En Bio Bio Chile le hacen una entrevista, ¿no es cierto? Y explicó la demora en el ajuste de precios que se debe a que la ENAP ya adquirió el crudo a precios altos. Esto, al ser refinado, generaría un rezago. Sin embargo, también añadió que la inestabilidad del tipo de cambio causada por el conflicto del Medio Oriente es un factor importante. Escuchemos esta entrevista que le concedió a Bio Bio Chile.
1: La incertidumbre hace que muchas veces el dólar surja como un activo refugio y hay una caída en el precio de los combustibles. Hemos visto que el dólar ha llegado a niveles un poquito más altos. Entonces, lo que de alguna manera beneficia por una parte se contrarresta por la otra por el aumento del tipo de cambio.
0: Claro, el académico de la Facultad de Economía y Negocios de la Universidad de Chile, Pablo Barberis, adelantó que a fines de julio, si no hay ningún otro conflicto bélico, podría haber otra baja y estaríamos llegando a los precios previos al conflicto.
2: Si no hay ningún escenario bélico sustantivo, eso deberá estabilizarse y a fines de julio nuevamente poder tener otra baja, también posiblemente en torno a nuevamente otros 100 pesos adicionales del precio del litro. Por lo tanto, ahí estaríamos llegando más o menos a los precios previos al conflicto bélico.
0: Ya, ahí está una entrevista completa que le hacen a estos especialistas en biobiochile.cl, donde estos expertos afirman que la baja en el valor de las bencinas no se reflejará en el bolsillo hasta varias semanas más, y ahí están hablando de finales de julio. Amigos, amigas, vamos a continuar con más canciones aquí en el clásico La Toda Marcha.

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1: Son las 5 y 26 minutos.
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2: Un 30 de enero de 1984, Dancing in the Dark de Bruce Springsteen alcanzó la posición número 2 en la revista Billboard Hot 100 de los Estados Unidos. Representó el primero de 6 sencillos que alcanzaron el top 10, incluidos en su séptimo álbum de estudio, Born in the USA. El videoclip se grabó en el St. Paul Civic Center en Minnesota y mostró a Springsteen sacando a una joven Courtney Cox del público para bailar con él en el escenario. Muy bien, vamos a escuchar entonces a Bruce Springsteen con Dancing in the Dark.

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1: Son las 5 con 57 minutos.
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3: Las obras del Parque Eólico Cancura en Angol, región de la Araucanía, registran un 70% de avance. El proyecto contará con 5 aerogeneradores de 230 metros de altura, posicionándose como los más altos de Sudamérica, y operará a fines de año. UNICEF alertó que el uso de inteligencia artificial entre menores crece 3 veces más rápido que en adultos. Tras estimar que 20 millones de niños la utilizan, el organismo urgió a los gobiernos a crear regulaciones para protegerlos de riesgos cognitivos, emocionales y de privacidad. La Corte Suprema de Estados Unidos declaró ilegal la orden ejecutiva de Donald Trump que buscaba eliminar la ciudadanía por nacimiento para hijos de indocumentados y extranjeros con visa. Con un fallo de 5-4, el tribunal ratificó que este derecho constitucional sigue vigente.
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6: Vamos a viajar a 1979 con este One Hit Wonder. Anita Ward conquistó por 2 semanas consecutivas la posición número 1 del Billboard Hot 100 en los Estados Unidos con Ring My Bell, canción incluida en el álbum Song of Love. También fue un éxito número 1 en las UK Chart Singles. Vamos a escuchar este One Hit Wonder de Anita Ward y Ring My Bell.

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1: Bueno, y en el 2x1 son dos artistas que vamos a escuchar a continuación, el grupo Yes, y luego vamos a escuchar a los irlandeses de Level 42.

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1: Son las 6:25.
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0: Oye, han estado muy, muy helados estos días. Ya estamos terminando el programa del día de hoy. Agradecidos de la sintonía. Estamos tomando un cafecito aquí, ¿eh? Agradecidos de la sintonía. Gracias, ¿eh?, por acompañarnos. Los espero mañana para saludar el mes de julio. Ya llegó julio con todos sus memes que ya estoy viendo por acá en internet. Oye, este es el mes que suben a la palanca ahí a Julio Iglesias. 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Que estén muy bien, sigan en la sintonía, chau.
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3: Carlos Vives, Shakira, Maluma, Colombia.

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1: Son las 6:55.
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6: El líder de una red narco y exfutbolista, Abel Carabalí, es el principal sospechoso de secuestrar, decapitar y quemar a su amigo de la infancia y cocinero de la banda en la Cuesta Zapata. Carabineros detuvo a dos implicados colombianos en el crimen. Una ola de calor extremo en Europa provocó que las vías del tranvía se deformaran y se desprendieran en Karlsruhe, Alemania. El asfalto alcanzó los 60 grados Celsius, obligando a suspender servicios. El continente enfrenta temperaturas críticas que desafían la infraestructura urbana actual. La Policía Federal Australiana incautó 110 kilos de cocaína provenientes de Chile. La droga venía oculta en 110 paquetes dentro de un contenedor de frutos rojos congelados que llegó a Sydney y está valorada en casi 23 mil millones de pesos chilenos.
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1: Son las 7 con 25 minutos.
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1: Son las 7 con 55 minutos.
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7: Quedar fuera del Mundial 2026, el interés de Chile por Thomas Christiansen se ha intensificado. El actual entrenador de la selección de Panamá asoma como un candidato sorpresivo para asumir la banca de la Roja de cara al próximo proceso. El Instituto Nacional de Estadísticas informó que el índice de producción industrial de mayo cayó un 7,5% interanual, anotando su peor resultado en 9 años. El desplome fue empujado por bajas en minería de menos 10,6% y manufactura de menos 7,2%. El gobierno reabrirá el sumario por irregularidades en las pensiones de gracia del estallido social tras la instrucción de la Contraloría. El nuevo proceso busca determinar responsabilidades administrativas luego de que se detectaran beneficiarios con antecedentes penales y sin acreditación médica.
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9: ¿Qué tal, amigos de Anglo Record? Sean bienvenidos para recibir tu dosis de recuerdos musicales de las décadas de los 70, 80 y 90. Saludamos, por supuesto, a nuestro gran Chelo Fernández en los mandos técnicos y quien les habla, Rocío Pérez. Y vamos a comenzar con un grupo de rock alternativo formado en Manchester en 1982 por Johnny Marr, Andy Rourke, Mike Joyce y el vocalista conocido Mark.